0: Miguel Bosé te cantó Corazón Infame, Menudo con la canción Lluvia, Juan Erasmo Mochi, ¿Qué hay en tu mirada?, Luz Casal y No me importa nada, Los Soñadores te cantaron Vida, Cristian Castro, Agua Nueva y Rocío Dúrcal, que abrió bloque con ese tema de la inspiración de Juan Gabriel, se llamó Diferentes. Mis amigos, sean todos ustedes bienvenidos a las páginas del pasado, ya lo saben, esta es su casa, siéntanse muy cómodos, contentos, felices, también ya sabes que aquí siempre hay que estar contentos y cantando a todo lo que da, con lo mejor música ligada a tu recuerdo. En unos momentos estaremos de vuelta contigo. Son las páginas del pasado.
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5: Muy buenas tardes, vamos con las noticias. La Secretaría de Salud presentó el nuevo Código de Bioética para el Personal de Salud, diseñado para fortalecer una atención médica más humana y centrada en los pacientes. El titular de la dependencia, David Gersenovich, señaló que este documento funciona como una guía práctica ante los desafíos tecnológicos actuales del sector. En la Ciudad de México, la Secretaría de Salud Pública inauguró el primer encuentro de tecnovigilancia para mejorar la seguridad de insumos médicos como jeringas y marcapasos. Durante el evento se destacó que los reportes de incidentes con dispositivos médicos aumentaron de 6 a 138 notificaciones en 3 años. En más de esta capital, la Secretaría de Gestión Integral de Riesgos y Protección Civil activó la alerta amarilla por vientos fuertes para la tarde y noche de este jueves. El aviso aplica para 8 alcaldías, entre ellas Benito Juárez, Cuauhtémoc, Iztapalapa y Venustiano Carranza. Las autoridades capitalinas exhortaron a la población a seguir las recomendaciones de seguridad y mantenerse informada sobre las condiciones meteorológicas. En información internacional, al menos 16 estudiantes murieron este 28 de mayo en Kenia en el incendio del internado de la Academia Femenina en Gilgil. Para Noticentro informa Alicia Hernández.
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0: Feliz y bendecido jueves para ti que nos dejas acompañarte y que nos dejas ser parte de tu vida con la mejor música ligada a tu recuerdo. Y bien, escucha esto que dice así: qué privilegio es despertar y tener la oportunidad de volverlo a intentar, aún con todas las adversidades. Y es que la oscuridad no aparece para destruirte, sino para revelar la luz que aún no has descubierto dentro de ti. Muchas veces los desafíos llegan para mostrarte fortalezas, conciencia y sabiduría que permanecían dormidas en tu interior. El ego interpreta los obstáculos como castigos o injusticias. El alma los ve como oportunidades de transformación y crecimiento espiritual. Por eso, hoy en lugar de preguntarte ¿por qué me pasa esto?, intenta preguntarme ¿qué puedo aprender de esto? Ese pequeño cambio de conciencia puede transformar completamente la manera en la que atraviesas cualquier situación o desafío. Recuerda, las estrellas solo pueden verse claramente en medio de la noche. Por eso repite conmigo esta afirmación poderosa que dice así: hoy elijo encontrar la luz y aprendizaje en cada experiencia que vive en mi alma. Que así sea. Volvemos contigo, son las páginas del pasado.
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0: Emmanuel te cantó Bella Señora. Pandora nos deleitó con este tema de la inspiración de Juan Gabriel. Se llamó Con Tu Amor. Bronco con la canción de Oro. Jessy Joy, Dueles. Alejandro Fernández, Procuro Olvidarte. Vicky Carr con el tema Total. Y Luis Miguel, que abrió bloque con la canción de Solo Tú. Mis amigos preciosos, pues ya es el momento donde se junta el tráfico, donde muchos ya van de regreso a casita a descansar. Por eso, ay, tómatela con calma, respira hondo y profundo y deja llevar tus sentidos aquí a través de la mejor música ligada a tu recuerdo. También se vale cantar, ¿eh? Pero cantar a todo lo que da aquí a través de 690 de amplitud modulada. Volvemos contigo, son las páginas del pasado.
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0: Feliz y bendecida tarde para ti que nos dejas ser parte de tu vida con la música ligada a tu recuerdo. Y bien, escucha esto que dice así: cuando el cielo esté gris, acuérdate cuando lo viste profundamente azul. Cuando sientas frío, piensa en un sol radiante que ya te ha calentado. Cuando sufras una derrota, acuérdate de tus triunfos y de tus logros. Cuando necesites amor, revive tus experiencias de afecto y ternura. Acuérdate de lo que has vivido y de lo que has dado con alegría. Recuerda los regalos que te han hecho, los abrazos y besos que te han dado, los paisajes que has disfrutado y las risas que de ti han brotado. Si esto has tenido, lo puedes volver a tener y lo que has logrado, lo puedes volver a ganar. Alégrate por lo bueno que tengas y por lo bueno de los demás. Acéptalos tal cual son. Desecha los recuerdos tristes y dolorosos y sobre todo no tengas ningún rencor, no te lastimes más. Piensa en lo bueno, en lo amable, en lo bello y en la verdad. Recorre tu vida, detente en donde hay bellos recuerdos y emociones sanas y vívelas otra vez. Visualiza aquel atardecer que te emocionó, revive esa caricia espontánea que se te dio. Disfruta nuevamente de la paz que ya has conocido, piensa y vive bien. Allí en donde tu mente están guardadas todas las imágenes y solo tú decides cuáles has de volver a mirar. No hay carga que se nos dé y no tengamos la capacidad de llevar. Busca siempre vivir el presente aprendiendo del pasado. No cargues con situaciones y problemas que ya han pasado. Piensa en esto. ¿Cuál era tu mayor problema hace 10 años? Probablemente ahora sea nada. Ahora, si dentro de 10 años tus problemas actuales no van a ser nada, pues ¿por qué vivir tristes por ellos? Por eso yo deseo que hoy sea una tarde para entender que podemos ver lo que nos sucede de una manera distinta, buscando el aprendizaje en cada situación y así encontraremos equilibrio y plenitud con nuestras emociones. Volvemos contigo con más de las páginas del pasado.
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12: Muy buenas noches, amigos del fonógrafo. Aquí el reporte vial. Permanece cerrada la circulación vehicular en Paseo de la Reforma, entre Insurgentes y la Glorieta de la Joven Amajac. Puedes usar como alternativa Avenida Chapultepec y Rivera de San Cosme. Tómalo en cuenta y anticipa tu paso. En el norte de la capital, un accidente complica tu avance en periférico, a la altura de Mundo E con dirección a Lomas Verdes. No te distraigas ante el volante y mantén tu distancia. Tu avance será vuelta de rueda en Avenida Ejército Nacional, entre Circuito Interior y la calzada Mariano Escobedo. Similares condiciones viales tendrás en Viaducto Río Becerra, si partes de Viaducto Miguel Alemán y te diriges a la estación del Metro San Antonio. Antes de salir a carretera, revisa el estado mecánico de tu vehículo, ya que si transitas con fallas mecánicas, la Guardia Nacional te puede multar con hasta 3.500 pesos. Hasta aquí el reporte vial. Sigue escuchando, el fonógrafo te saluda, Alex Leiva.
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0: Muchas gracias a ti que estás disfrutando con la música ligada a tu recuerdo en esta hermosa velada. Y bien, escucha esto que dice así: me gustas como para amarte sin prisas y con ganas de devorarte hasta el final de nuestros días. ¡Ay, qué bonito! Bien, no te vayas, volvemos contigo con más de Noche de Ronda.
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0: Mis queridos amigos, yo me despido de ustedes por el día de hoy. También Alejandro Acosta estuvo con nosotros en la consola maestra, Julio Ávila en la programación musical, Nayeli Gómez en las redes sociales. Ahora te quedas en muy buenas manos. Mi compañero Bernardo García estará contigo en el micrófono hasta las 12 de la noche con lo mejor de la música ligada a tu recuerdo. Yo soy Mariana Martínez y deseo que esta noche descanses tranquilamente porque mañana será un mejor día. Yo te mando un riquísimo y delicioso beso y aquí te espero el día de mañana, a partir de la 1 de la tarde en punto. Que tengas muy bonita noche. Adiós.
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0: ¿Cómo estás? Muy buenas noches. Qué gusto es contar ya contigo en este jueves para que disfrutemos juntos de los grandes temas, de las grandes figuras de la música ligada a tu recuerdo en esta nuestra noche de ronda. Napoleón, su tema, Después de Tanto. ¡Ey, qué gran canción! Original y en la voz de Julio Iglesias. Los Yonix, la primera voz, la inspiración de nuestro inolvidable José Manuel Zamacona, Títere, Llorar, el tema de Joan Sebastián, la actuación de Lucero, Mijares te entregó, No se murió el amor, aquí en Desde Venezuela, la participación de Karina y con Luis Miguel, Si te perdiera. Gracias Mariana Martínez, bienvenido Alex Acosta en los controles de audio, Julio Ávila, la mente creadora en la programación musical, Nayeli Gómez en redes sociales, la ovación para ti que nos sintonizas y por supuesto para este gran equipo de trabajo. Soy Bernardo García, mensajes y regresaremos juntos con la parte final de esta noche de ronda.
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0: Y con este bloque sencillamente espectacular, con los grandes temas y las grandes figuras de la música ligada a tu recuerdo, terminamos, pero solo por este jueves 28 de mayo, con nuestra noche de ronda. Después de mensajes, por supuesto, más música ligada a tu recuerdo en la tercera emisión de Inolvidables del Fonógrafo.
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0: Gracias por estar en sintonía en esta noche del jueves 28 de mayo de los grandes temas, de las grandes figuras de la música ligada a tu recuerdo que estarán de vuelta después de este espacio aquí en la tercera emisión de Inolvidables del Fonógrafo.
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3: Que la bendición del Padre, del Hijo y del Espíritu Santo esté con todos vosotros. Bueno, mis queridos hermanos, la gente maravillosa que a diario nos escucha, que nos escucha en los días, en las noches, que siempre está pendiente de este su programa de oración, de reflexión, 15 minutos que ofrecemos a nuestro Señor Jesucristo, a nuestro Padre Celestial, de encomendarnos, de agradecerle. Seguimos en el pie de guerra, seguimos combatiendo, seguimos con todos aquellos que nos sintonizan, que se están inscribiendo en cadena de oración, que se encuentran contentos, que se encuentran felices porque se está cumpliendo el milagro, porque hay poder en la palabra, porque están viendo cambios maravillosos. Y bueno, y aquellos que han visitado también esta su congregación católica, pues maravilloso que estén viviendo esto que tanto estaban anhelando. Porque les recuerdo que no se trata de buscar ayuda, no se trata de buscar consuelo en aquellas cosas que han venido tomando fuerza y trascendencia, que vienen desde nuestra crianza y que nos hemos acostumbrado a verlas y a verlas como algo normal. Nos hemos acostumbrado a ver cómo, sobre todo aquí en el Distrito Federal, en muchas partes de México, donde se exaltan y se endiosan entidades que no tienen nada que ver con nuestra fe católica o que no tienen nada que ver realmente con la vida católica, la vida del cristiano, y que se encuentran por fuera de todo lo que es la viña de nuestro Señor Jesucristo. Están endiosando figuras, están endiosando personas, están enalteciendo y dándole poder a cosas que yo, sinceramente, en mis años de experiencia, las veo como cosas demoníacas, a las cuales les atribuyen milagros y les atribuyen favores. Es normal encontrar plazas como las plazas que hay en el Distrito Federal Mexicano, donde solo hay artículos y ventas de objetos, de amuletos, de contras, de activaciones de seres, ¿entienden? Personas que le hacen rituales a la Santa Muerte, a los duendes, a entidades que para que les protejan el hogar, y todo lo que hacen es despertar demonios y pedirle favores a las cosas oscuras y a las cosas que no nos corresponden. Pues claro, en el momento les van a hacer un favor, pero ¿a qué precio? ¿A qué precio están entregando sus vidas, están entregando sus almas a cosas que no tienen sentido? Nos acostumbramos y muchas personas nos envían las cartas diciendo que depositaron la fe en personas que practican ocultismo, que hacen cosas con santería, que hacen cosas con el tarot, que adivinan con una bola de cristal, que se anuncian por todas partes ofreciendo cambios inmediatos a su vida, ofreciendo y prometiendo cosas que sinceramente pues muchos incautos se han dejado lavar la cabeza y han quedado completamente pues desconcertados y han quedado peor de sumergidos en más problemas, porque hay personas inescrupulosas que se están aprovechando de la fe para querer sacar provechos económicos. Por eso estas puertas de la congregación se abren, es contratar transparencia para poder guiarlos por el camino, por el verdadero camino, el camino de Dios. Dejemos de prestar atención y qué feo, porque la gente se está dando cuenta de que ahora todos los lugares y todas estas cosas que están a la mano, vuelvo y les digo, hay mercados completos con esto que decimos, pero ¿qué está pasando? ¿Qué está sucediendo? La maldad se está extendiendo. Entonces cualquiera puede ir ahora a hacerle maldad al otro. Un mercado que nos dejó sorprendidos, una denuncia que hizo un mercado que queda, el mercado que se llama el Sonora, donde se encuentran cosas abominables de la maldad. Y qué triste es ver cómo muchas personas hoy en día, 70% de la población, se encuentra damnificada y siendo víctimas de ataques malignos. Y muchas veces no hacemos caso a lo que nos muestra la vida, nos muestra el cuerpo. Lo estamos viendo en todas partes. Jóvenes queriendo amarrar hombres, mujeres queriendo amarrar hombres y viceversa, hombres a mujeres. Y valiéndose de trucos, de hechizos, de cosas, de amarres, de un poco de contaminación, sin saber el daño y el perjuicio que le están haciendo a esa persona. Y pues que por parte se están haciendo ellos mismos. Entonces debemos poner mucha atención, porque no solo para eso. Hay personas que buscan verte enfermo, buscan verte decaído, ver que fracases, verte derrotado. Hay personas que por envidia, por resentimiento, muchas veces discutimos con personas o relaciones amorosas mal terminadas que terminan en discusiones, en guerras, en peleas y quedan siempre esas rencillas, discusiones laborales, pleitos legales, discusiones con nuestros familiares, porque muchas veces en un 60% de los casos las mismas personas de la familia son las que hacen el daño. Y nosotros continuamos con la vida normal, seguimos normal, pero este tipo de daño que se hizo en algún momento empieza a crecer y a crecer y a crecer. Y con el paso de los años, ya cuando han pasado 5 años, 10 años, que ya te olvidaste hasta del pedo este que había sucedido, del problema, y no sabes que esa semilla quedó en tu cuerpo. Y que ahora la situación que atraviesas mal, donde hay enfermedades, donde hay problemas, donde no hay abundancia, donde hay pobreza, donde hay cosas, hay muchas personas que nos llaman que tienen capacidades económicas enormes, pero no son felices, no pueden conciliar el sueño, no tienen paz, no tienen tranquilidad, enamoran y fracasan, les sale mal todo. Entonces pongamos atención, porque a veces personas inescrupulosas nos han atacado y no nos hemos dado cuenta, no queremos aceptarlo. O a veces lo sabemos, pero vamos a lugares que no son adecuados para eso. El único es el lugar, el camino de Dios. Recuerde que estamos capacitados para reprender, para exorcizar, para poder sacar cualquier tipo de entidad negativa que esté en tu vida. Comunícate ya mismo, escríbete en cadena de oración. Manda a que te hagan un estudio, porque tú puedes también exigir esto en la congregación. Dice, mira, yo por favor ordeno que me hagan un estudio. Tú das tu nombre completo, tu fecha de nacimiento, y uno de los integrantes especializados va a hacer un estudio por medio de la oración, a ver cómo estás y poder decirte y darte algo acertado por medio de la fe. Y nosotros como católicos que somos y que venimos creando este movimiento maravilloso hace ya más de 8 años en los 17 países latinoamericanos, por nuestro padre y prefecto apostólico Agustín Fierro, que pronto estará por comunicarse en estos días. Él está muy atento a esta congregación del Distrito Federal Mexicano. Comunícate al 56 57 39 67 26, 56 57 39 67 26. No podemos seguir sufriendo, no podemos seguir con problemas. Tenemos la herramienta y la solución en nuestras manos. Eso es lo que pongamos fe, demos el primer paso, comuniquémonos ya mismo y empecemos a ver cómo se viene un cambio súper enorme para nuestra vida, ¿eh? A continuación escucharemos por qué motivos visitar esta su congregación católica.
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3: Bueno, continuamos con esta maravillosa, continuamos con esta misión de sanación. Muchas llamadas, muchas personas escribiéndose. Qué lindo es poder transmitir y manifestar. Vuelvo y les digo, si están siendo parte de esto tan lindo que se está viviendo, de este movimiento maravilloso de oración, de sanación, invitamos a que compartas tu experiencia y esa información con las personas que están a tu alrededor. No podemos ser egoístas, no podemos pagar con la misma moneda, tenemos que ayudar y crear una cadena completa para poder seguir haciendo alabanza y que no sigan algunos desprotegidos por los caminos incorrectos. Debemos seguir por los caminos de la abundancia, los caminos que nos da nuestro Padre amado, precioso, celestial. Comuníquense al 56 57 39 67 26, 56 57 39 67 26. Es la línea de emergencia, es la línea de atención inmediata. Si la llamada no entra, espérate un tantito, que ya estará uno de los integrantes listo para poder atenderte. Recuerden que puedes pedir tu orientación telefónica, puedes pedir también un estudio para ver cómo estás espiritual y corporalmente, y que podamos darte algo específico, una ayuda específica. No podemos seguir en lo mismo y en lo mismo. La vida es hermosa y tenemos que romper las cadenas de la monotonía. Tenemos que romper las cadenas de lo que nos hace infelices, de ver la vida siempre como lo mismo, algo plano, que se basa solo en trabajo, de pronto un día de descanso a la semana. No tenemos que pensar en que algún día seremos libres para poder decidir sobre nuestro tiempo, para poder viajar, para poder ser felices con nuestros seres queridos y poder tener tiempo de calidad, porque la vida es una sola y es demasiado corta para pasarla bien. El tiempo es oro, el tiempo es oro, es lo más valioso que tenemos. Tenemos que aprovecharlo, disfrutarlo, porque también la vida es efímera y no sabemos cuándo seamos llamados a rendir cuentas con nuestro Padre. Pero si Él nos dio la oportunidad de vivir, de tener sentimientos, sensaciones, de poder expresar amor, de poder sentir, de poder dar, de poder crear, es porque Él quiere que nosotros hayamos venido a este plano, a este mundo, a ser verdaderamente felices. Comuníquense, inscríbanse en cadena de oración, inscriba su enfermedad, inscriba su problema, inscriba su dificultad. También haga la petición, no solo escribir los problemas, hagan la petición de lo que quieren cambiar con su vida, de lo que anhelan. Escriba su negocio en cadena de oración, escriba su rancho en cadena de oración, para que haya protección, pida protección por su ganado, pida protección por sus cultivos. Papel y lápiz, la línea de atención es el 56 57 39 67 26, 56 57 39 67 26. Bueno, soy su hermano Gabriel Guzmán. Si por mí fuera, estaría aquí predicando la palabra, siempre lo digo, sería encantado, siguiendo dando orientaciones, consejos y haciendo que abra los ojos para un nuevo cambio de vida. Los llevo en todas mis oraciones. De verdad que me siento orgulloso de la respuesta tan maravillosa de todos aquellos deseosos de cambiar sus vidas. Les recuerdo que en el momento en que se inscriban, háganlo sin miedo, háganlo sin pena. Pídanle a Dios, escriban su enfermedad, escriban su gastroenteritis, escriban sus cefaleas, escriban esos problemas de próstata, esos problemas de útero en las mujeres, esos problemas cervicales, escriban esos problemas sanguíneos, problemas en la sangre, escriban las alergias, los problemas pulmonares, los ahogos, las congestiones. Personas que son atacadas por virus, por gripas continuamente, que siempre permanecen de virus, en gripa en gripa y siempre con molestia, inscríbanse pidiendo romper esas cadenas de enfermedad que están atacando tu vida. Comuníquense al 56 57 39 67 26, 56 57 39 67 26. Soy el hermano Gabriel Guzmán, los quiero mucho, mis hermanos, y que mi Dios me los bendiga.

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0: Qué bueno que, como siempre, en esta noche del jueves, nos permites acompañarte en tu regreso a casa. De corazón deseamos que llegues con bien, en tu descanso, en todas tus actividades, siempre con los grandes temas, con las grandes figuras de la música ligada a tu recuerdo, que volverán después de este espacio, aquí, a la tercera emisión de Inolvidables del Fonógrafo.
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0: Muchísimas gracias por haberme brindado, como siempre, la enorme oportunidad de estar contigo en esta noche del jueves 28 de mayo, disfrutando a tu lado de los grandes temas, de las grandes figuras de la música ligada a tu recuerdo. El saludo en los controles de audio es de Alex Acosta. Muchísimas gracias, Alex. De Julio Ávila, la mente creadora en la programación musical. De Nayeli Gómez en redes sociales, la ovación para ti que nos sintonizas y, por supuesto, para este gran equipo de trabajo. Soy Bernardo García. Antes de despedirme, antes de dejarte con las grandes noches del fonógrafo, quiero dejarte también un pensamiento motivador. Hay una versión de ti lista para salir. Una mucho más grande que cualquier cosa que hayas mostrado hasta ahora. No dejes que tu potencial quede en el desperdicio. Estructura tus ideas, tus pensamientos, tus emociones de manera positiva. Nosotros estamos para acompañarte con los grandes temas de la música ligada a tu recuerdo.
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1: Muy buenas noches, vamos con las noticias. La Secretaría de Cultura anunció el inicio del Babieca Fest 2026, el único festival internacional de payasas, el cual reúne a mujeres creadoras de 7 países con una cartelera que incluye talleres, conversatorios y espectáculos de entrada libre. Las actividades se desarrollarán en varios municipios de Puebla y concluirán el próximo 8 de junio. La jefa de gobierno, Clara Brugada, anunció que 1,000 elementos de la Policía Turística de la Ciudad de México portarán brazaletes de arco iris durante el Mundial 2026. El despliegue busca prevenir la discriminación y brindar acompañamiento a la comunidad LGBTIQ+, en los eventos masivos y la Marcha del Orgullo en junio. Ulises Lara, vocero de la Fiscalía General de la República, confirmó la presencia de agentes extranjeros en el operativo que desmanteló un laboratorio clandestino de drogas sintéticas en el municipio de Morelos, Chihuahua. Además, informó que 5 de los 10 ciudadanos de Sinaloa, señalados por nexos con el crimen organizado, ya comparecieron y ninguno de ellos cuenta con ficha roja de Interpol. En información internacional, la Casa Blanca lanzó un sitio web interactivo titulado Aliens, que incluye un mapa de arrestos de inmigrantes en Estados Unidos. La página muestra un contador con más de 3 millones de detenciones denominadas de forma irónica como encuentros. Para Noticentro informa Alicia Hernández.
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3: Tienen más de 4,000 años de historia, pero ¿sabes realmente qué contienen las salchichas que pones en tu mesa? Hoy te traemos el estudio de calidad de salchichas. Quédate para conocer todo sobre él.
2: Además, te explicamos qué paso seguir cuando un producto falla y el proveedor se niega a responder por tu compra. No olvides que la garantía es el respaldo legal que asegura que tu inversión está protegida. ¡Acompáñanos!
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2: Las salchichas son un alimento cotidiano en la despensa de muchas personas, debido a su accesibilidad económica y practicidad. Pero, ¿sabes cuál es el origen de este embutido? Este se sitúa en Mesopotamia, en el año 2000 antes de nuestra era.
3: Hoy en día, las salchichas están hechas principalmente de carne y agua. De hecho, el agua puede representar hasta el 70% del producto final. Dependiendo del fabricante, también se les llegan a adicionar harinas, féculas, almidón o soya.
2: En el mercado existe una gran variedad, pero hay un detalle al que debes prestar mucha atención. ¿Sabes cuál es la diferencia entre una salchicha con pavo y una de pavo? Suena casi igual, pero no lo es. Cuando la etiqueta dice con pavo, significa que es una mezcla de pollo y pavo. El fabricante está obligado a declarar qué porcentaje de pavo le añadió. En cambio, si dice de pavo, significa que toda la carne que contiene proviene exclusivamente de esta ave. Eso sí, tome en cuenta que la cantidad total de carne en el producto siempre dependerá de la fórmula de cada marca.
3: El Laboratorio Nacional de Protección al Consumidor revisó diversos productos para verificar sus aportes nutrimentales y el cumplimiento de su regulación. Se analizaron 37 productos, 8 Viena o tipo Viena, 7 de pavo, 7 con pavo, 1 de pechuga de pavo, 3 para hot dog, 3 de pavo para hot dog, 2 con pavo para hot dog, 4 Frankfurt y 2 para desayuno.
2: Se verificó toda su información comercial, la cual se encuentra en las etiquetas de cada producto. Estas tienen que cumplir con los requisitos de la norma oficial mexicana.
3: También se evaluó su calidad sanitaria, verificando la ausencia de agentes patógenos, como la salmonela, ya que son un riesgo para la salud.
2: Asimismo, se determinó la cantidad de nutrientes, como proteína, grasa, carbohidratos y agua. Estos nutrientes son esenciales para el funcionamiento de nuestro organismo, ya que le proporcionan energía.
3: Igualmente, se verificó que su contenido no excediera la cantidad de nitritos permitidos. Estos se utilizan como conservadores para inhibir el crecimiento de bacterias dañinas y mantienen el color rosa de los embutidos.
2: se determinó la presencia de sodio y se verificó que coincidiera con el contenido declarado en la etiqueta. Finalmente, se calculó el aporte calórico por cada 100 gramos de producto.
3: Los resultados fueron los siguientes. Primero, debes saber que debido a que los embutidos suelen presentar cantidades elevadas de sodio, todos los productos resultaron con exceso de este mineral. Todos pasaron la prueba de calidad sanitaria, además de cumplir con el sodio y contenido neto que declaran.
2: Las salchichas que contienen más nitritos de lo permitido son dos de la marca Buffer, de Viena y Frankfurt, y Parma Savory, de pavo.
3: Los productos que no son veraces en su información comercial y declaran más proteína o grasa de la que contienen son las salchichas Viena de las marcas Buffer y Capistrano Clásica, las de pavo de Bernina, para hot dog de Buffer y para desayuno la marca Obertal.
2: Los productos que destacan tener pavo, pero contienen muy poco, son las marcas Swan Premium y Kir con pavo. Aunque destacan el ingrediente, solamente contienen el 4% de este cárnico.
3: Si vas a comprar salchichas, lo mejor es que sigas estas recomendaciones. Lee la etiqueta, revisa la fecha de caducidad y los ingredientes. Asegúrate de elegir el producto que deseas. La salchicha de pavo tiene el 100% de este tipo de carne, mientras que la que dice con pavo tan solo tiene del 4 al 25%.
2: Evita romper la cadena de frío. Deben colocarse hasta el último en tu carrito y ser lo primero en guardarse en el refrigerador al llegar a casa. Verifica los ingredientes. Si tienes alguna alergia, es importante revisarlos antes de la compra.
3: También consulta a tu médica o médico, ya que estos productos tienen cantidades elevadas de sodio y no es conveniente que las personas con hipertensión lo consuman.
2: La recomendación de la OMS para adultos es no rebasar los 2 miligramos diarios, es decir, menos de 5 gramos o una cucharadita de sal. En el caso de niñas, niños y adolescentes entre 2 y 15 años, esta cantidad debe reducirse aún más, ajustándose a su edad y sus necesidades energéticas.
3: Compara precios y calidad. Recuerda que cuidar tu consumo es cuidar tu salud y tu bolsillo.
4: Revista del consumidor.
3: Es normal que, al estrenar un producto, sintamos esa emoción de haber hecho una buena inversión. Pero, ¿qué ocurre si lo que acabamos de comprar presenta fallas o defectos de fábrica?
2: Lo primero es mantener la calma, ya sea porque un artículo no coincide con lo que se prometía en la etiqueta, o porque esa licuadora nueva dejó de funcionar a la tercera vez. Es común sentir que nuestra confianza y nuestro dinero han sido vulnerados.
3: Pero, si ese producto sale defectuoso, no tienes por qué resignarte a perder tu dinero. La garantía es un derecho fundamental que te protege frente a bienes o servicios que no cumplen con los estándares de calidad, funcionamiento o seguridad que te ofrecieron al momento de la compra.
2: Tomemos de ejemplo un caso hipotético. Sofía compró un refrigerador con un año de garantía, pero dejó de enfriar a los 3 meses. El proveedor se negó a cumplir la garantía justificando un mal uso del producto. Y no solo eso, también intentó cobrarle la reparación. Ella llamó al teléfono del consumidor y con asesoría de los especialistas consultó la Ley Federal de Protección al Consumidor. Ahí descubrió que tenía 3 opciones legales: la reparación gratuita, la reposición del producto por uno nuevo o la devolución de su dinero.
3: Además, descubrió que también tenía derecho a una compensación no menor al 20% del precio pagado. Con esta información, inició su proceso de conciliación ante la Profeco. Al final, el proveedor admitió la falla, le entregó un refrigerador nuevo y le otorgó la bonificación correspondiente. Un final justo para una compra que parecía perdida.
2: El caso de Sofía terminó bien porque ella estaba informada. Sin embargo, es importante saber que existen situaciones específicas donde el proveedor sí podría negar la garantía de forma legal. Así es, para evitar sorpresas, toma nota. La garantía podría no aplicar si no cuentas con el comprobante de compra, hubo un uso inadecuado del producto, transcurrió el plazo de vigencia, hay daños ocasionados por un tercero, o si los productos productos fueron adquiridos en oferta o descuento y se avisó previamente que no contaban con garantía.
3: Por ley, todos los proveedores están obligados a entregarte una póliza de garantía por escrito al momento de recibir tu bien o servicio. Esta debe ser clara y especificar qué cubre, por cuánto tiempo y a dónde debes acudir para hacerla efectiva.
2: Recuerda que cuando un producto no sirve para lo que fue diseñado, tienes derecho a elegir entre la reposición del bien, la rescisión del contrato o una reducción en el precio. Y en todos los casos, la ley contempla tu derecho a una bonificación. Para que tu próxima compra no termine en una decepción, te compartimos estas recomendaciones finales.
3: Revisa la garantía antes de comprar. Verifica vigencia, cobertura, cómo aplicarla y dónde están los centros de servicio. Conserva tus comprobantes. Guárdalos y sácales una foto o copia, porque el papel térmico se borra. Reporta fallas de inmediato. Acude al proveedor para solicitar reparación, reposición o reembolso.
2: No acudas con terceros. Si alguien ajeno al proveedor intenta reparar el producto, la garantía es invalida. Desconfía de frases prohibidas. Expresiones como "no hay cambios ni devoluciones" no pueden estar por encima de la ley.
3: Si tienes problemas para hacer valer tus derechos, acércate a la Profeco. Puedes escribirnos a los correos denunciaprofeco@profeco.gob.mx, denunciapublicitaria@profeco.gob.mx o solicitar asesoría personalizada en asesoría@profeco.gob.mx.
2: No olvides que al exigir que se cumpla tu garantía, no solo defiendes tu dinero, sino que fortaleces una cultura de respeto que beneficia a todas y todos. Ejercer tus derechos como persona consumidora es la mejor forma de proteger tu economía y fomentar un mercado más justo.
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2: Buenos días, gracias a Dios es viernes y tenemos listos los grandes temas a las grandes figuras de la música ligada a tu recuerdo, como esto en la voz de Luis Miguel. Sonny, inolvidables del fonógrafo.
0: Las 6:02.

0: Comenzamos el día a tu lado disfrutando juntos de los grandes temas, de las grandes figuras de la música ligada a tu recuerdo en esta la primera emisión de Inolvidables del Fonógrafo. Te presenté este tema que es original de los Bee Gees a cargo de Johnny Dynamo. Palabras, amigos, no, por favor. Qué espectacular voz la de Yuridia. Mijares con Soñador. ¿Cómo te va, mi amor? Isabel, Fernanda y Maite Pandora. Y el bloque, el programa comenzó con esta canción que es un clásico de la música universal en la voz de su autor Bobby Herb y que con Luis Miguel se convierte en un emblema del fonógrafo. Sunny. Excelente viernes, inicio del fin de semana, 29 de mayo para ser precisos. Estamos contigo, Pablo Hernández, en los controles de audio. Julio Ávila, la mente creadora en la programación musical. Nayeli Gómez en redes sociales. La ovación para ti que nos escuchas y por supuesto para este gran, gran equipo de trabajo. Soy Bernardo García. Todos te damos la bienvenida a Inolvidables del Fonógrafo.
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0: Son las 6:20.
1: Y la temperatura.
0: Tenemos 13 grados.
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17: Muy buenos días, vamos con las noticias. El Consejo Coordinador Empresarial señaló que la revisión del tratado comercial entre México, Estados Unidos y Canadá dejó de ser un factor de incertidumbre para las inversiones al no tener una fecha límite. El organismo explicó que si hay acuerdo, el tratado se extenderá por 16 años, con evaluaciones cada 6. De lo contrario, el acuerdo comercial seguirá vigente por una década con revisiones anuales. Petróleos Mexicanos informó que personal especializado controló de manera inmediata un conato de incendio en el complejo petroquímico Cosoleacaque en Veracruz. El incidente no dejó personas lesionadas ni representó riesgos para la población. La Procuraduría Federal de Protección al Ambiente clausuró obras de desasolve ilegales en el río Acalote, ubicado en el Estado de México, tras detectar que los trabajos carecían de autorización en materia de impacto ambiental. Para este viernes 28 de mayo, el Servicio Meteorológico Nacional informa que continuarán las lluvias muy fuertes en Chiapas, Campeche, Yucatán y Quintana Roo. Además, se mantendrán las temperaturas vespertinas muy calurosas, principalmente en estados del Pacífico, el Occidente y entidades del centro del país como Morelos. Para Noticentro informa Alicia Hernández.
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0: Las 6:25.

0: Comienza el viernes, inicia prácticamente el fin de semana y estamos disfrutando contigo de los grandes temas, de las grandes figuras de la música ligada a tu recuerdo que volverán después de este espacio aquí, a Inolvidables del Fonógrafo.
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0: Las 6:44.
1: Y la temperatura.
0: Tenemos 13 grados.
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2: Que la bendición del Padre, del Hijo y del Espíritu Santo esté con vosotros. Nuevamente su hermano Gabriel Guzmán, aquí con toda la actitud, con todas las ganas, con todo el amor de venir a seguir con esta labor. No hay de otra, tenemos que seguir predicando la palabra, agradeciéndole a Dios por todos los milagros que se han venido manifestando en esta su congregación internacional. Un saludo a todas las congregaciones internacionales, un saludo a nuestro prefecto apostólico Agustín Fierro, que siempre está con nosotros, que por momentos se comunica, pero tiene que estar atento a todas las congregaciones. Pero aquí le decimos que desde México estamos ok con el proyecto, con el propósito que ha venido haciendo esto. Les recuerdo que somos católicos, que vuestra iglesia católica es la que nos rige a nosotros por medio de nuestro arzobispo, que estamos muy felices porque muchas personas pues estamos llegando a más lugares, y más ahora con este medio emisor estamos llegando a todos los lugares que antes no llegábamos. Y como siempre transmitiendo el mensaje no es uno, sino el mensaje es: tenemos que reivindicarnos con Dios. Tenemos que reivindicarnos con Dios y nuestra fe elevarla. Tenemos que elevar nuestra fe, tenemos que acordarnos más de Él para que Él pueda concedernos todo lo maravilloso que tiene para darnos. Hay momentos en la vida en los que las personas dejan de sentirse vivas por dentro, y a veces sonríen frente a otros y continúan trabajando, hablan normalmente, pero en silencio se carga un cansancio profundo que nadie ve. La tristeza se vuelve rutina, la mente se llena de pensamientos oscuros, el cuerpo empieza a reflejar el dolor del alma, y a esto lo llamamos depresión. Depresión a veces no es como lo ven o no lo pintan, como alguien así con una esquizofrenia. La depresión le da a personas normales. Depresión es no sentirnos contentos con nuestra vida. ¿Por qué voy a hablar de ese tema hoy? Porque ese tema tiene una connotación diferente, una connotación que viene de atrás, que de pronto muchos buscamos salidas al psicólogo, al psiquiatra, a los terapeutas, pero no sabemos que así como existe el bien, existe el mal, y que muchas cositas nos pudieron haber hecho y se están manifestando hasta ahora. Y no solo en ese ámbito, en muchos ámbitos. Entonces la depresión no llega siempre, como digo yo, no llega haciendo ruido. A veces aparece lentamente. Las personas que sienten ganas de aislarse, de alejarse de todo mundo, y sienten ese vacío constante. Tienen un agotamiento sin explicación. Las noches se vuelven largas, donde la mente piensa y piensa y piensa y no descansa. Muchos sufren callados, porque sienten que nadie entendería lo que pasa dentro de ellas. Pero incluso en medio de la oscuridad más profunda, la vida puede volver a florecer. Sanar no significa olvidar todo el dolor de un día para otro, significa comenzar a respirar otra vez, volver a encontrar pequeñas razones para levantarnos, entender que una etapa difícil no define el valor de una persona. Hay heridas que toman tiempo, pero el corazón humano tiene la capacidad inmensa de reconstruirse si reconstruimos nuestra fe en Dios. A veces guardamos tristeza durante años, palabras que nos hirieron y quedaron ahí profundamente. Soledad, culpa, miedo al futuro, esa ansiedad de pensar en el futuro y pérdidas que nunca terminaron de sanar. La fe, y Jesucristo habló muchas veces a quienes estaban cansados y afligidos, no prometiendo una vida sin dolor, sino acompañamiento, consuelo y fuerza para seguir adelante. Incluso las personas más fuertes atraviesan temporadas donde sienten que ya no pueden más.

0: Sanación profunda comienza cuando alguien deja de pelear consigo mismo, cuando alguien entiende que pedir ayuda no es debilidad, inscribirse en la cadena de oración no es debilidad, llorar no es fracasar y descansar también es necesario. Comuníquense ya en este momento, porque esta depresión de la que vengo hablando, esa soledad, esa angustia, esa ansiedad, esas ganas de salir corriendo, no saber para dónde, y esa tristeza, es eso que estás sintiendo, lo que hablaba en anteriores programas, cuando sientes que no estás siendo feliz, a veces no pensamos que hay personas inescrupulosas, como siempre lo he dicho, que hacen cosas para acabarnos. Por eso abrimos esta congregación, para poder atender a las personas que reciben la palabra, pero no tienen una atención directa. Abrimos esto y esta cadena de oración para orar con fervor y fuerza por ti y por los tuyos. Cuando nos reunimos a orar por el milagro, por la petición que estás queriendo pedirle a Dios, y cuando quieres llevar una vida feliz y que se vayan esos demonios de depresión, inscríbete ya mismo. Pero también tienes que saber entender que a veces no es algo natural. Tenemos que verificar que sea algo que hayan hecho y que de momento no lo sepas. Hay cosas que se hacen hace años por resentimiento, por un enfrentamiento, por una discusión, una relación mal terminada, una disputa económica, un pleito judicial, y nos hacen cosas y nosotros creemos que no tenemos. Con el paso de los años nos damos cuenta que empiezan a hacer un daño enorme y no nos explicamos por qué. Aquí la sanación llega por medio de la oración, la sanación llega por medio de la palabra, la sanación llega por medio del amor de Dios. Hoy va a haber un milagro maravilloso, hoy va a haber un milagro. Que mis palabras hagan eco y retumben por todos los hogares. Dios está entrando en este momento. Dios quiere un cambio para tu vida. El paso tienes que darlo. Y el paso no es depositar la fe en aquellos que creen tener el poder. El paso es permitir que con fervor y con amor podamos orar por ti, por tu problema. Comunícate ya mismo y rompe las cadenas. Cadenas de enfermedad, cadenas de muerte, cadenas de pobreza, cadenas de tristeza, cadenas de tragedia. Comunícate al 56 57 39 67 26, 56 57 39 67 26, y nos encontramos aquí pues orando con fervor por todos aquellos que lo necesitan. Vuelvo y les pido un poco de paciencia, tengan paciencia si la llamada no entra, si de pronto nos demoramos un poco en contestar, pero fíjate que son cientos de llamadas que están entrando y a veces pues tenemos que esperar un poco, pero solo les podemos garantizar algo, que toda persona que llame, tú estás en la obligación de decir, yo quiero una orientación personalizada, ¿eh? O quiero que me inscriban en cadena de oración para esto, me duele esto, estoy padeciendo de esta enfermedad, estoy teniendo este problema sentimental con mi pareja, estoy teniendo pérdidas, siento que me están haciendo algo porque nada me va bien, colócalo en cadena de oración y ya verás como en pocos días empieza a haber un cambio positivo y maravilloso. 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Escucharemos por qué visitar esta su congregación, los mensajeros de la cruz.
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0: Recordemos que muchas personas están en este momento solicitando una atención personalizada. Pues bueno, nosotros hacemos primero que todo un seguimiento. Lo que pasa es que no nos atrevemos a dar una dirección concreta, porque en los mensajes vía WhatsApp la gente pues está pidiendo la dirección. ¿Por qué no nos atrevemos a dar una dirección concreta? Porque son cientos de llamadas que están entrando. Entonces, va a llegar un volumen muy alto. Y pues queremos hacer las cosas bien hechas. Primero que todo, pues te inscribes en cadena de oración. Nosotros evaluamos tu caso después de la orientación. No creas que te vamos a dejar en el limbo o que te vamos a anotar y ya, y oramos por ti. Ya, no, no, no. Nosotros seguimos con cada caso, con cada familia, con cada persona que se comunicó, que dejó en cadena de oración. Y ahí nosotros empezamos a agendar de una manera adecuada, pues para que no hayan problemas, porque si nosotros abrimos pues la dirección, la verdad estamos recibiendo demasiados cientos de mensajes diarios y cientos de llamadas diarias. Es que el milagro está en dar el paso, el milagro está en con la decisión de querer cambiar la vida, y también nosotros damos esta orientación personal a gente que quiera visitarnos personalmente, que no tiene ningún costo, porque nosotros estamos avalados por nuestra Iglesia Católica, ella es la que nos da todos los recursos para poder ayudarlos, pero nosotros tenemos que verificar primero que sí necesita recibirla verdaderamente, la atención personalizada, porque muchas personas ya están teniendo el milagro solo con la cadena de oración. Es que es maravilloso cuando te escribes. Cuéntale al hermano que te está recibiendo la llamada, ¿cuál es esa angustia que tienes? Si sientes que te están haciendo maldad, si sientes que hay gente que ha obrado mal en tu vida, que has servido y te han pagado muy mal, y que tu vida ha sido de sufrimiento como un calvario, si no está enfermo, endeudado, si no con deudas, con problemas, si no sale un hijo con algo, la pareja, y a toda hora suceden cosas, se dañan cosas en la casa y pérdidas. Y bueno, todo lo que nosotros veamos como un problema que nos quite la felicidad, coloquémoslo ya mismo en cadena de oración. 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Soy Gabriel Guzmán, el tiempo es corto, mi gente maravillosa, mi gente hermosa. Quisiera predicar todo el día la palabra. Quisiera estar con ustedes compartiendo también experiencias de vida y dando ese consejo, pero el tiempo se acaba, el tiempo es corto, pero espero que algo haya quedado en lo profundo de sus mentes y de sus corazones. Así que no perdamos más tiempo. También el llamado es, si usted ya comprobó el milagro, no duden en comunicarle al amigo, no duden en comunicarle al vecino, a su compañero de trabajo, si usted ve que alguien... Todos sabemos de alguien que está mal, o todos sabemos de alguien que le ha pasado algo extraño en su vida. Todos sabemos de alguien que de pronto su compañero de rancho tiene problemas, ha escuchado que le han hecho algo también, pues cuéntale que hay un programa en esta prestigiosa emisora, a esta hora, y que están para ayudarlos verdaderamente. 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El milagro está en sus manos. Gracias Dios por este día tan hermoso, gracias por esta noche maravillosa, gracias por todo lo que nos das. Me despido de ustedes, los llevo en todas mis oraciones, los quiero mucho y los espero en una próxima misión. Que mi Dios me los bendiga.

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2: ¿Qué tal, auditorio del Fonógrafo? Iniciamos con el reporte vial. La avenida Fray Servando Teresa de Mier registra buen avance para quienes se desplazan desde Genaro García hasta la calle de Topacio. Asimismo, van a encontrar circulación constante sobre la avenida de los Insurgentes en el tramo que comprende desde la avenida Chapultepec con dirección hacia Viaducto Miguel Alemán. Por el contrario, tomen sus previsiones y transitan por circuito interior, ya que comienza a registrar carga vehicular y se dirigen hacia el poniente, afectando el trayecto de la avenida Jardín hasta el casco de Santo Tomás. Y recuerda que para lavar el auto evita mangueras y ocupa solo una cubeta con agua, no la desperdicies. Con el reporte vial, Manuel Adauto.
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0: ¡Qué privilegio es presentar para ti en este viernes los grandes temas a las grandes figuras de la música ligada a tu recuerdo en la primera emisión de Inolvidables del Fonógrafo, que sucedía un día como hoy, 29 de mayo, hace ya algunos ayeres y que de una u otra manera transformó la fisonomía del planeta? Te platico, 29 de mayo de 1948, en Nueva York, se crearon las Fuerzas de Paz de las Naciones Unidas. 1966, el 29 de mayo, se inauguró el Estadio Azteca, que está a un par de semanas prácticamente de ser por primera vez en la historia el estadio que alberga la inauguración de una Copa del Mundo. Y yo tengo una gran duda. ¿Realmente está el horno para bollos como para ser mundial? Ahí te la dejo de tarea. 1985, 29 de mayo, se registró la tragedia de Heysel. Durante el partido Liverpool contra Juventus se presentó una avalancha humana cuyo saldo fue de 39 personas muertas y 600 heridos. 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
1: El fonógrafo le da la hora.
0: 7:21.
1: Y la temperatura.
0: Tenemos 13 grados.
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11: ¿Qué tal? Continuamos con más información. El Senado aprobó en lo general una reforma para aplazar hasta 2028 la elección judicial prevista originalmente para el 2027, además de permitir la reelección de magistrados del Tribunal Electoral del Poder Judicial de la Federación. La aerolínea Viva Aerobús alertó sobre restricciones temporales de ingreso a México para viajeros provenientes de República Democrática del Congo, Uganda y Sudán del Sur ante el brote de ébola en África. La medida forma parte de controles sanitarios implementados rumbo al Mundial 2026. La CEMOVI lanzó la campaña Viva de Empatía y Seguridad Vial para fortalecer la cultura vial y promover la jerarquía de movilidad en la Ciudad de México, priorizando a peatones y ciclistas. La iniciativa incluye jornadas de sensibilización en alcaldías y escuelas para fomentar el respeto entre usuarios de la vía pública. Y en información internacional, Chile, Argentina, Bolivia, Ecuador y Perú firmaron el Compromiso de Santiago, un acuerdo regional para enfrentar de forma conjunta el crimen organizado transnacional mediante cooperación en seguridad e inteligencia. Para Noticentro informa Manuel Adauto.
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7: Las 7:26.

¿Sabes lo que es todo? Todo, todo, todo. Daniela Romo en Inolvidables del Fonógrafo. César Costa con Tierno. Antes, desde San Sebastián en España, la primera voz de Amaya Montero encabezando A la Oreja de Van Gogh. Rosas, Ya se va. El símbolo romántico de México, Los Solitarios, la espectacular voz de Alejandra Ábalos con Tu Hombre, Yo Niña, y comenzamos con el gran Roberto Carlos, Cóncavo y Convexo.

En este viernes 29 de mayo, en el que están de plácemes, es onomástico, Maximino y Gerardo. Muchísimas felicidades a ustedes, amigos, que llevan alguno de estos nombres, y desde luego, hoy es su santo. Si estás de aniversario, de qué, de lo que sea, te apapachamos con todo cariño. Y si es tu cumpleaños, te platico que compartes el día de tu nacimiento con dos personalidades, con la actriz y cantante Maribel Guardia y con Ari Boroboy, ex integrante de OB7. A ellos, a todos ustedes que hoy celebran algo muy muy importante, los abrazamos con todo cariño, todos quienes trabajamos aquí en el fonógrafo.

0: temperatura.
1: Las 7:47.
0: Y la temperatura.
1: 14 grados.
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11: ¿Qué tal, auditorio del fonógrafo? Continuamos con el reporte vial. Les comento que la avenida Fray Servando Teresa de Mier registra un buen avance para quienes se desplazan desde Genaro García hasta la calle de Topacio. De igual forma van a encontrar circulación constante sobre la avenida de los Insurgentes en el tramo que comprende desde la avenida Chapultepec con dirección hacia Viaducto Miguel Alemán. Por el contrario, mucha precaución si se dirigen hacia el centro de la capital debido a un choque sobre los carriles centrales de la calzada Ignacio Zaragoza, esto a la altura de la calle 77 con dirección hacia el poniente. Finalmente, si tu licencia tipo A es renovada,

0: Revisa la vigencia para evitar contratiempos y multas. Con el reporte vial, Manuel Adauto.
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1: Las 7:51.

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1: 14 grados.
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0: El tema y la primera voz de Fer Olvera encabezando a Maná en este viernes de Inolvidables del Fonógrafo Labios Compartidos. Bronco con libros tontos. Yo insisto, no existen los libros tontos. A veces los tontos somos nosotros que no nos preocupamos por tomar uno y leerlo. Mira, cuando tú lees, eres inmune a las fantasías animadas que de pronto intentan contarnos. Estelita Núñez, Una lágrima canta corazón. Qué gran tema este, a cargo de Alejandro Fernández, el gran maestro francés Charles Aznavour, su voz y su recuerdo, y por tanto, me cuesta tanto olvidarte. Ana Torroja, José María y Nacho Cano, Mecano. Le ponemos sabor y ritmo al despertar del viernes con Rayito Colombiano y La Muchachita Consentida. Iniciamos con nuestra inolvidable Rocío Dúrcal cantando a Juan Gabriel. Me despertó la realidad. Mensajes y más música ligada a tu recuerdo en Inolvidables del Fonógrafo.
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0: Son las 8:20.
1: Y la temperatura.
0: Tenemos 16 grados. 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
10: ¿Qué tal? Continuamos con más información. El Congreso de la Ciudad de México aprobó la llamada Ley Nicole, que prohíbe las cirugías estéticas innecesarias en menores de edad y establece que solo podrán realizarse procedimientos reconstructivos o con indicación médica. La medida también contempla sanciones y mayor regulación para clínicas y médicos. La alcaldía Cuauhtémoc informó sobre la recuperación de más de 14.000 kilómetros de banquetas y espacios públicos mediante operativos para liberar áreas ocupadas y mejorar la movilidad peatonal. El objetivo es garantizar banquetas libres, seguras y accesibles para los ciudadanos. Toronto, Vancouver y Los Ángeles fueron señaladas como las ciudades menos preparadas para enfrentar el tráfico durante el Mundial 2026, de acuerdo con un estudio de la empresa Geotab basado en millones de datos vehiculares. En contraste, el Estadio Banorte se ubicó entre las sedes mejor evaluadas. Una fuga química en una planta de papel en Washington, Estados Unidos, dejó al menos 8 personas sin vida y 9 heridas tras la implosión de un tanque con sustancias corrosivas. Para Noticentro informa Manuel Adauto.
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11: Son las 8:25.

0: Quiero desearte un día sencillamente espectacular. Ojalá que todas, que todos enfrentemos este viernes con una actitud verdaderamente positiva. Y para tal efecto, aquí te dejo un pensamiento motivador. Si eres paciente durante un momento de ira, escaparás a muchos días de tristeza. Estructura tus ideas, tus pensamientos, tus emociones, de manera positiva. Nosotros estamos para acompañarte con los grandes temas de la música ligada a tu recuerdo.
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2: 8:47.
1: Y la temperatura.
2: Tenemos 16 grados.
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0: Muchas gracias. 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
3: ¿Qué tal, auditorio del Fonógrafo? Continuamos con el reporte vial. Les comento que van a encontrar asentamientos al cruce con semáforos sobre el eje central Lázaro Cárdenas en el tramo que va desde la zona de la Plaza Garibaldi en dirección hacia Circuito Interior. Asimismo, se registra carga al cruce con semáforos sobre la Avenida de los Insurgentes, afectando el desplazamiento desde el eje 3 Sur hasta llegar a Viaducto Miguel Alemán. Finalmente, en el eje 1 Norte también se presenta carga vehicular para quienes avanzan desde la calle Santos Dumont con dirección hacia Circuito, por lo que les sugiero anticipar su paso. Y te recuerdo que por tu seguridad y la de todos, evita utilizar el celular al volante, ya que es una de las principales causas de accidentes. Con el reporte vial, Manuel Adauto.
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2: 5 antes de las 9.

0: ¿Qué tal, amigos del fonógrafo con la música ligada a su recuerdo? Nos da mucho gusto saludarlos. Somos Pandora, yo soy Fernanda.
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2: Y soy Isabel.
0: Les invitamos a que escuchen nuestros éxitos aquí, en el fonógrafo.
3: Tenemos 16 grados.

0: La espectacular voz de Natalia Jiménez encabezando a la Quinta Estación, con este tema que fuera el primer sencillo del disco Flores de Alquiler, con el cual la Quinta Estación conquistó, y vaya de qué forma, el mercado de habla hispana. El sol no regresa, déjenme si estoy llorando. Un verdadero emblema de la música ligada a tu recuerdo con Los Ángeles Negros. Isabel, Fernanda y Maite Pandora las escuchaste con Alguien Llena Mi Lugar. Alguien Vendrá, uno de los primeros grandes éxitos en la legendaria historia musical de nuestro inolvidable príncipe José José. Estrellita y Perdóname, el recuerdo, la voz, el tema de otro de los grandes, verdaderamente grandes de la música ligada a tu recuerdo, Diego Verdaguer, El Pasadiscos. Nunca es suficiente, Natalia Lafourcade encabeza a Los Ángeles Azules, y con Emanuel, Tengo. Y yo tengo que ir a mensajes, acompáñame, serán breves, regresaremos juntos con más en Inolvidables del Fonógrafo.
1: El fonógrafo me da la hora.
0: Las 9:25.
1: Y la temperatura.
0: Tenemos 18 grados.
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6: ¿Qué tal? Continuamos con más información. Durante la conferencia presidencial se dieron a conocer los nombres de las ganadoras de los boletos para el Mundial. La entrada donada por la presidenta Claudia Sheinbaum para el partido inaugural fue para la deportista Yolette Cervantes por su talento en el fútbol. También se informó que Carla Itzel Peña ganó el de Guadalajara, Taira Yaretzi Díaz el de Monterrey y Briana Amelie Medina el que dio la jefa de gobierno Clara Brugada. El empleo en México repuntó en abril de 2026 y la tasa de desempleo bajó al 2.5%, informó el INEGI. La construcción, restaurantes y servicios de alojamiento fueron los sectores que más generaron empleos, impulsando la recuperación del mercado laboral. El Museo Dolores Olmedo reabrirá este 30 de mayo tras más de 6 años cerrado, con espacios renovados y una fiesta comunitaria en Xochimilco. El recinto exhibirá obras de Diego Rivera y Frida Kahlo, además de colecciones de arte popular y prehispánico. Y en información internacional, los 3 astronautas de la misión china Shenzhou 21 regresaron a la Tierra tras permanecer 210 días en órbita en la Estación Espacial Tiangong. La cápsula aterrizó con éxito en Mongolia Interior y las autoridades confirmaron que la tripulación se encuentra en buen estado de salud. Para Noticentro informa Manuel Adauto.
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7: 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Son las 9:30.

0: Comienza el viernes, está a punto de iniciar el fin de semana y tenemos para ti los grandes temas, a las grandes figuras de la música ligada a tu recuerdo. Te saludamos, Pablo Hernández en los controles de audio, Julio Ávila, la mente creadora en la programación musical, Nayeli Gómez en redes sociales, la ovación para ti que nos escuchas y por supuesto para este gran equipo de trabajo. Soy Bernardo García. Vamos a mensajes, regresamos con más en Inolvidables del Fonógrafo. En el despertar del viernes estamos contigo disfrutando de los grandes temas, de las grandes figuras de la música ligada a tu recuerdo, Pablo Hernández en los controles de audio, Julio Ávila, la mente creadora en la programación musical, Nayeli Gómez en redes sociales. Soy Bernardo García. Es fin de semana. 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
1: El fonógrafo le da la hora.
0: 9:52.

0: tenemos 20 grados.
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11: ¿Qué tal, amigos del fonógrafo? Excelente viernes, continuamos con el reporte vial. Les comento que se registran cortes a la circulación en la calle Donceles a partir del eje central Lázaro Cárdenas, así como en Allende desde República de Cuba, debido a la presencia de manifestantes en la zona, por lo que pueden utilizar como alternativas Paseo de la Reforma y el eje 1 Norte. Asimismo, tomen sus previsiones en la zona sur, porque hay un bloqueo por manifestantes en el cruce de Francisco y Madero y Miguel Hidalgo en la colonia Tlalpan Centro, dentro de la alcaldía Tlalpan. Finalmente, mucha paciencia si transitan por el eje 3 Sur, ya que se reporta una intensa carga vehicular que no deja de avanzar desde San Antonio Abad con dirección hacia la avenida Nuevo León. Y respeta los señalamientos, usa las direccionales con anticipación y evita invadir los carriles confinados del transporte público. Con el reporte vial, Manuel Adauto.
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0: Vaya tema el que te acabo de presentar en este viernes de Inolvidables del Fonógrafo. Original del maestro Pérez Botija, la voz de Lucero, esto fue Sobreviviré. Tu incomparable sonrisa, la actuación de los Freddys, la mujer que nació para cantar, Manuela Torres, y se te fue viva la paloma, no hombre, ni Dios lo permita. Los Bukis te entregaron A Donde Vayas, antes desde Génova en Italia, el bazar de la loca. Sí, porque Matia en dialecto genovés significa loca, y si el grupo se llama Matia Bazar, pues tú dime lo que sigue, solo tú, temblando a cargo de los hombres G. Los Babies los escuchaste con ¿Por qué? Y a Mijares con Un beso para mi diamante rubio. El tema, Bella. Vamos a abrir un espacio, te prometo que será muy muy breve. Regresamos con más en Inolvidables del Fonógrafo.
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0: 10:21.
1: Y la temperatura.
0: Tenemos 20 grados.
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11: ¿Qué tal? Continuamos con más información. El Metro de la Ciudad de México informó que como parte de los trabajos de transformación de la calzada de Tlalpan, a partir de las 8 de la noche de este viernes se implementará un esquema especial de operación. La línea 2 operará en 2 circuitos, el primero de Tasqueña a Xola y el segundo de Pino Suárez a 4 Caminos. Se contará con apoyo gratuito de RTP entre Xola y Pino Suárez en ambos sentidos. El servicio habitual se restablecerá el 4 de junio a partir de las 5 de la mañana. Durante la conferencia mañanera, la jefa de gobierno, Clara Brugada, anunció que el sábado 6 de junio la capital organizará la Ola Mundialista, actividad con la cual busca romper un récord Guinness como parte de las actividades deportivas rumbo a la Copa del Mundo. El gobierno del Estado de México dio a conocer que ha destinado más de 600 millones de pesos en subsidios para viajes gratuitos y transbordos en el Mexibus y Mexicable. El beneficio está dirigido principalmente a adultos mayores, personas con discapacidad y niños menores de 5 años. Y en información internacional, la población en Japón se redujo un 2.46% entre 2020 y 2025, lo que representa una disminución de 3 millones de personas. Según datos del censo, esto se debe a la baja natalidad y el rápido envejecimiento de sus habitantes. Añadió que el país tiene 123 millones de habitantes. Para Noticentro informa Manuel Adauto.
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0: Estamos verdaderamente a nada de que quede oficialmente inaugurado este el último fin de semana de mayo 2026. Y nosotros te vamos a acompañar en todo lo que hagas con los grandes temas, con las grandes figuras de la música ligada a tu recuerdo de forma tradicional. En el 690 de amplitud modulada, desde luego, en las bocinas inteligentes. 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
1: Ahora 10:49
2: y la temperatura,
1: tenemos 22 grados. 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
10: ¿Qué tal, amigos? Les saluda la nutrióloga Alejandra Reyes. Oigan, ¿sabían ustedes que las principales causas de muerte en el país son las enfermedades cardiovasculares? Y es que esto también se debe a una oxidación acelerada que están sufriendo nuestras células. Recuerden que estamos hechos de millones de células que forman desde la piel, el cabello, las uñas, el corazón, el cerebro. Y si estas células se están oxidando así tal cual como cuando dejamos un clavo a la intemperie que le da el sol, la lluvia,

0: el aire y se empieza a oxidar, o como cuando partimos una manzana o un aguacate y se empieza a poner de otro color o otra textura, está sufriendo un proceso de oxidación. Las células que forman nuestro cuerpo también se van oxidando cuando estamos en constante contacto con diversos factores como la contaminación, la radiación del sol, el humo del cigarro, fumar, tomar, estar estresados todo el tiempo, no hacer actividad física y sobre todo también si estamos consumiendo alimentos procesados con colorantes, saborizantes, azúcares añadidos, todo esto genera una gran cantidad de radicales libres. Estos radicales libres provocan una oxidación acelerada de nuestras células que hace que nos veamos y nos sintamos cada vez peor. También va a repercutir en nuestra salud cardiovascular, ya que hace que el colesterol y los triglicéridos se adhieran fácilmente a nuestras arterias y provoca enfermedades cardiovasculares. Por otra parte, esta oxidación también provoca un envejecimiento prematuro. Literalmente nos vemos y nos sentimos de mayor edad que la que realmente tenemos. También puede ser que provoque un sistema inmunológico debilitado donde nos estamos enfermando a cada rato o nos duran más tiempo las infecciones o a nivel cerebral se nos están olvidando las cosas a cada rato, tenemos falta de atención, falta de memoria. Y por si fuera poco, también puede ser que nos estemos sintiendo más cansados todo el tiempo, sin energía, aunque no hayamos hecho actividad física. Es por eso necesario que si nos vemos y nos sentimos de esta manera, claro que es un grito desesperado del cuerpo para prevenir esta oxidación y no se va a quitar con un café o una bebida energizante. Necesitamos aportarle una buena cantidad de antioxidantes a nuestro cuerpo que, como su nombre lo indica, previene la oxidación o el deterioro de las células y los antioxidantes están en la naturaleza, en frutas, verduras de colores rojos, morados, azules, como la granada, las moras azules, que tienen mucha vitamina C, polifenoles, y también se ha demostrado que esta granada, por ejemplo, ayuda a reducir los niveles de azúcar, de glucosa, de colesterol, de triglicéridos, ayuda a regular la presión de manera natural y también los investigadores se han dado a la tarea de ver cuáles son las frutas con mayor potencia antioxidante en el mundo, como el mangostán que viene de Indonesia o la mora azaí que viene de Brasil con hasta 200 veces más poder antioxidante que el té verde, son cardioprotectoras, ayudan a dar más energía de manera natural. Y también fortalecen el sistema inmunológico de manera natural, así que si queremos vernos y sentirnos mejor, lo ideal sería consumir más antioxidantes de manera natural. 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
1: El fonógrafo presenta el reporte vial. ¿Qué tal, amigos del fonógrafo? Excelente mañana, continuamos con el reporte vial. La avenida Juárez registra buen avance para quienes se desplazan desde Valderas con dirección hacia el eje central Lázaro Cárdenas. De igual manera van a encontrar circulación constante en el segundo nivel de periférico en el tramo que comprende desde San Jerónimo hasta Barranca del Muerto. Y finalmente también se reporta avance constante sobre anillo periférico en su parte sur desde la zona de Cafetales hasta la Glorieta de Vaqueritos. Y recuerda que en las autopistas de caminos y puentes federales cuentas con el servicio de auxilio vial marcando al 074. Con el reporte de las calles, Manuel Adauto.
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0: Yo te amo, la declaración musical a cargo de Chayanne en este viernes de Inolvidables del Fonógrafo. El grupo Indio, con este cover perfectamente logrado a un clásico de la música universal, Conde Manhattan, se llama Dame un beso y dime adiós. Llama, por favor, la actuación de Alejandra Guzmán. Viajamos en el tiempo a través de la música. Llegamos hasta los años maravillosos del rock and roll en México y disfrutamos de los hitters con este cover original de Tommy James and the Shondells, Ahora estoy solo. Emociones, tema y voz de Roberto Carlos, el gran Ricardo Cherato. Otro de los grandes e inolvidables del Fonógrafo, Me estoy acostumbrando a ti. Las pequeñas cosas, qué belleza de canción, en la voz de Amanda Miguel. Tirso Páez, Si me quisieras un poquito, y Napoleón te presentó los dos. Vamos a mensajes, serán breves, regresamos con más en Inolvidables del Fonógrafo.
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0: 11:29. Tenemos 23 grados.
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9: ¿Qué tal? Excelente día. Continuamos con más información. Durante la mañanera, la presidenta Claudia Sheinbaum señaló que es importante impulsar el deporte para que el talento permanezca y crezca con escuelas formativas, por lo cual hizo un llamado.
10: Sería muy importante que todos los clubes de fútbol en México tuvieran sus propias canteras, tuvieran sus escuelas de fútbol, que formaran desde abajo, que al jovencito, a la niña, al niño que vive en el lugar más apartado de México pueda ser parte de la selección, no pueda ser parte de un equipo de fútbol.
9: El Senado aprobó una reforma constitucional que establece que una elección podrá ser anulada si se comprueba intervención o injerencia extranjera que haya influido en los resultados. La medida ya fue enviada a los congresos estatales para su eventual ratificación. El Zócalo de la Ciudad de México y calles aledañas registran afectaciones por vallas y un cerco de seguridad debido a las movilizaciones de la CENTE, lo que ha complicado el acceso y la actividad de comercios y trabajadores. En información internacional, el taller de Jim Henson's Creature Shop, creador de los Muppets, abrió sus puertas al público por primera vez en Nueva York, permitiendo conocer el proceso artesanal de creación de marionetas y personajes icónicos como los Muppets y los de Plaza Sésamo. La visita busca destacar el trabajo de los artesanos detrás de estas figuras. Para Noticentro informa Manuela Dauto.
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0: ¡Qué enorme privilegio es presentar para ti en este viernes, como siempre, los grandes temas, a las grandes figuras de la música ligada a tu recuerdo! Y también es un gran orgullo presentarte en mi cuenta de TikTok. Me puedes buscar, encontrar y si así lo deseas me puedes seguir en TikTok. Estoy como Bernardo García. Te decía, qué gran orgullo es presentarte una serie de videos en los cuales te platico la historia, la creación, los años que han pasado desde el lanzamiento de ciertos temas de la música ligada a tu recuerdo hasta nuestros días. Ojalá que me busques, me encuentres y si así lo deseas me sigas en TikTok. Estoy como Bernardo García. Mientras eso sucede, vamos a mensajes, regresamos con más en Inolvidables del Fonógrafo.
1: El Fonógrafo me da la hora.
2: Las 11:52.
1: Y la temperatura.
2: Tenemos 23 grados.
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3: ¿Qué tal, amigos? ¿Cómo están? Les habla el doctor Jonathan Cornejo. ¿Sabían ustedes que cerca de 20 millones de personas en nuestro país ya se han diagnosticado con hipertensión? Este es un asesino silencioso. No nos está dando síntomas de que tenemos esta enfermedad, a menos de que ya esté demasiado avanzada. Y esto incluso nos puede dar a que estamos a punto de un infarto, ¿verdad, licenciado Juan?
4: Así es, así es. Y fíjate, dijiste 20 millones de hipertensos, pero también hay otra estadística que habla de que más del 50% de las personas en México que tienen más de 45 años tienen exceso de colesterol en la sangre. Es asintomático, es decir, no nos da ningún síntoma, no sabemos, y está íntimamente ligado a nuestra alimentación. Cuando nosotros empezamos a comer muchas grasas, empezamos a comer mucho azúcar, esto va repercutiendo en que hay un exceso de grasa en nuestro cuerpo. Y no solo se nota en la obesidad, que por cierto somos el primer lugar en obesidad infantil, segundo lugar en obesidad de adultos. No es un problema nada más estético, es un problema que la grasa se va almacenando alrededor de los órganos vitales y aparte en las arterias, que se va taponeando poco a poco hasta que pues llega a taparse y es cuando viene el infarto.
3: Así es.
4: Entonces nosotros tenemos que tener mucho cuidado, tenemos que tomar conciencia de que nosotros debemos de cuidar nuestra alimentación, porque cada vez que nosotros hacemos una decisión de alimentación nos vamos acercando a una vida de salud o a una vida con enfermedad. En nuestra comida siempre tiene que haber frutas, verduras y cereales, porque son esenciales, porque traen las vitaminas y los minerales y la fibra dietética que necesita nuestro cuerpo para funcionar adecuadamente. Aquí el reto es que nosotros, para las cantidades de fibra dietética que necesitamos consumir para obtener los beneficios, que es ayudarnos a limpiar el cuerpo, porque la fibra dietética atrapa el exceso de colesterol, atrapa el exceso de glucosa, atrapa las toxinas, nos da la motilidad intestinal, nos ayuda a desintoxicar y a sacar todo eso que es dañino para el cuerpo cuando vamos al baño. Necesitamos consumir de 25 a 35 gramos de fibra dietética diariamente, que hoy en día tendríamos que comer más o menos el 70% de nuestra alimentación en frutas y verduras.
3: A 70% de la alimentación, o sea, todo el día tendríamos que estar consumiendo frutas y verduras.
4: Así es, porque nosotros estamos hechos para vivir en armonía con la naturaleza, pero nuestra vida ya ha cambiado mucho. 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
3: 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Gracias, Juan.
6: Gracias. Este es el día que hizo el Señor. Vivámoslo con alegría, gozo y gratitud. 29 de mayo.
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0: El tema, la voz, el recuerdo de uno de los grandes, verdaderamente grandes de la música ligada a tu recuerdo, nuestro inolvidable Camilo VI con Jamás, Nada contra Nada, el ángel del rock, Laureano Brizuela, Bronco y amigo Bronco, Incapacitada, una de las grandes voces de la música ligada a tu recuerdo, Diana Vanoni, Alejandro Fernández y esto llamado Te Voy a Perder, Ay Amor. Ilse Olivo encabezando a las fans y con Luis Miguel, Amor, Amor. Gracias Pablo Hernández, bienvenido Alex Acosta en los controles de audio. Julio Ávila, la mente creadora en la programación musical. Nayeli Gómez en redes sociales. La ovación para ti que nos escuchas y por supuesto para este gran, gran equipo de trabajo. Soy Bernardo García. Vamos a mensajes, regresaremos juntos con la parte final de estas inolvidables del fonógrafo.
1: El fonógrafo me da la hora.
2: Las 12:24.
1: Y la temperatura.
2: Y tenemos 21 grados.
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0: Muchísimas gracias por haberme brindado, como siempre, la enorme oportunidad de estar contigo en la mañana, en parte del mediodía de este, el último viernes de mayo 2026, disfrutando a tu lado de los grandes temas, de las grandes figuras de la música ligada a tu recuerdo. Quédate con Mariana Martínez y con Alex Acosta. Ellos te llevarán páginas del pasado. Soy Bernardo García y antes de despedirme, antes de dejarte desde luego con más música ligada a tu recuerdo, quiero dejarte también un pensamiento motivador. Ten cuidado con tus palabras, porque nunca sabes cuántas veces se repiten en la cabeza de alguien. Estructura tus ideas, tus pensamientos, tus emociones de manera positiva. Nosotros estamos para acompañarte con los grandes temas de la música ligada a tu recuerdo.
1: El fonógrafo le da la hora.
2: Las 12:51.
1: Y la temperatura.
2: Y tenemos 22 grados. 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
4: 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Cuando sometemos a nuestro cuerpo a excesos, malos hábitos, estrés emocional, jornadas extensas de trabajo y la mala alimentación, esto provoca un deterioro de nuestra salud, ya que este comportamiento nos hace sufrir una muerte celular masiva que daña nuestro organismo y por eso nos sentimos muy cansados y nos enfermamos tan seguido.
3: ¿Qué necesitamos hacer para protegernos, doctora?
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13: ¿Qué tal, amigos del Fonógrafo? Excelente tarde, continuamos con el reporte vial. Congreso de la Unión presenta avance constante entre la Avenida del Taller y el Eje 2 Norte. Por otra parte, hay presencia de manifestantes sobre la caseta de Tepozotlán en la México-Querétaro. En este punto se mantienen las plumas levantadas sin afectar la circulación. Por otra parte, por un choque se encuentra afectada la circulación sobre el Eje 3 Oriente a la altura de Fray Servando Teresa de Mier con dirección hacia Viaducto Río de la Piedad. Y recuerda que si tu vehículo se descompone en carriles centrales de periférico, puedes ser sancionado por obstruir la vialidad. En caso de falla, oríllate de inmediato en un lugar seguro y solicita apoyo vial. Con el reporte de las calles, Manuel Adauto.
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0: Juan Gabriel te cantó 1, 2 y 3 y me das un beso. Sergio Facelli, quiéreme tal como soy. Sonia Rivas, no soy como tú. Pablo Abraira, vuelve. La Sonora Santanera, luces de Nueva York. Gloria Trevi, como yo te amo. Y el príncipe José José, que abrió bloque con la canción de O tú o yo. Mis amigos preciosos, ya llegó, ya está aquí el tan glorioso, riquísimo, mágico, anhelado y esperado viernes. Y por fin llegó el viernesito sabroso, ya fin de semana, viernes 29 de mayo del 2026. Espero que te encuentres súper contento, contenta, feliz, cargado de buena vibra, de buena energía, pero sobre todo con el ánimo al millón. Sí, yo me presento, soy Mariana Martínez. Alejandro Acosta nos acompaña en la consola maestra, Julio Ávila en la programación musical, Nayel Gómez en las redes sociales. En unos momentos estaremos de vuelta contigo con más de las páginas del pasado. Muy, pero muy buen provecho para ti.
1: El fonógrafo le da la hora.
2: La 1:22.
1: Y la temperatura.
2: Ya tenemos 22 grados.
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12: ¿Qué tal? Continuamos con más información. La presidenta Claudia Sheinbaum y el secretario de Hacienda Edgar Amador firmaron la renovación del paquete contra la inflación y la carestía. Se trata de un acuerdo voluntario con el sector privado que busca blindar los bolsillos de las familias mexicanas, asegurando que los productos esenciales de la canasta básica se mantengan sin aumentos en su precio máximo. El Congreso de la Ciudad de México aprobó reformas para regular los establecimientos amigables con mascotas, permitiendo el acceso de animales de compañía a comercios bajo reglas claras de convivencia. Los negocios deberán contar con áreas delimitadas, medidas sanitarias, limpieza constante y uso de correa o transportadora cuando sea necesario. La Suprema Corte de Justicia de la Nación celebró 20 años de su programa Plural TV, un espacio creado para acercar la actividad judicial y la cultura jurídica a la sociedad. El canal destacó su papel en la difusión del trabajo del Poder Judicial mediante contenidos informativos y educativos. Y en información internacional, Nueva York aprobó una ley que prohíbe a los agentes del ICE entrar en escuelas, iglesias, hospitales y otros espacios considerados sensibles sin una orden judicial. La medida busca proteger a migrantes y limitar posibles abusos de autoridad, reforzando la política de Ciudad Santuario. Para Noticentro informa Manuel Adauto.
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0: Ligada a tu recuerdo. Oye, yo te comparto esta frase poderosa que dice así: eres más fuerte de lo que crees, más capaz de lo que imaginas y más valioso de lo que cualquier miedo o duda quiere hacerte sentir. No dejes que una mala racha borre todo lo bueno que llevas dentro. No te me achicopales, es viernes, fin de semana, hay que seguirlo intentando. Verás que pronto lo lograrás. Y bien, no te vayas, en unos momentos estaremos de vuelta contigo con más de las páginas del pasado. Muy, pero muy buen provecho para ti.
1: El fotógrafo le da la hora.
2: La 1:50.
1: Y la temperatura.
2: 23 grados centígrados.
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0: Miguel Bosé te cantó Manos Vacías, Julio Iglesias con el tema Quijote, los Jairas nos deleitaron con esta cumbiecita sabrosa que se titula Buscándote, Sandoval, a quien tú decidiste amar, Marco Antonio Solís, Acepto mi derrota, Pandora, solo él y yo, y Luis Miguel, que abrió bloque con el tema de Palabra de Honor. Mis amigos preciosos, sean todos ustedes bienvenidos a la segunda hora de las páginas del pasado, ya lo saben, este es su casa, siéntanse súper cómodos, contentos, felices. Además es viernes, fin de semana, el cuerpo sí que lo sabe. Así que vamos a comer sabroso, vamos a bailar, vamos a divertirnos aquí a través de la mejor música ligada a tu recuerdo. Volvemos contigo, son las páginas del pasado. Muy, pero muy buen provecho para ti.
1: El fonógrafo le da la hora.
2: 2:20.
1: Y la temperatura
2: 23 grados centígrados.
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0: buen provecho para ti que estás degustando de tus sagrados alimentos, mientras deleitas tus oídos con la mejor música ligada a tu recuerdo. Bien, yo te comparto esta frase poderosa que dice así: sé que ahora duele y que la tormenta se siente enorme, pero las tormentas no duran para siempre. Aguanta un poco más, apóyate en quienes te quieren y confía, porque después de la lluvia siempre vuelve a salir el sol. O como dice la canción, después de la tormenta siempre llega la calma, pero sé que después de ti no hay nada. Ah, ya fui por otro lado, ¿no? Bueno, sí conoces la de Corazón Partido. Ay, y bueno, pues solamente para que te grabes bien esa frasecita: después de la tormenta siempre llega la calma. Así que tú confía, sigue avanzando y canta todo lo que da con la mejor música ligada a tu recuerdo. Volvemos contigo para iniciar juntos las inolvidables del fonógrafo. Así que tú quédate con nosotros.
1: El fonógrafo me da la hora.
2: 2:51.
1: Y la temperatura.
2: 24 grados.
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0: Rocío Dúrcal te cantó Como tu mujer. Manuel Ascanio con el tema Dos amores. César Costa, Paloma Negra. Ricardo Montaner, Solo con un beso. Los Jackie con el tema Murmullo. Yuridia, Te equivocaste. Y Roberto Carlos, que abrió bloque con el tema de Mi querido, mi viejo, mi amigo. Mis amigos preciosos, sean todos ustedes bienvenidos a Las Inolvidables del Fonógrafo. Ya saben, esta es su casa. Saludos a ti que estás cocinando, manejando, cantando, bailando, trabajando y lo que sea que estés realizando. Muchas gracias por dejarnos acompañarte y por dejarnos ser parte de tu vida. También saludos a todos los que se van a comer con los compañeros del trabajo. Alguna cantina, cocina económica, ay, al puestito de la esquina también. Ay, saludos a los que se van a los mariscos, qué rico. Que luego ya me contaron que se les antoja con cerveza y ya andan llegando tarde al trabajo. Ah, mírenlos. Pero no se me preocupen, es viernes, es fin de semana, así que todo se vale. En unos momentos estaremos de vuelta contigo. Son Las Inolvidables. Muy, pero muy buen provecho para ti.
1: El fonógrafo me da la hora.
2: 3:19.
1: Y la temperatura.
2: 27 grados centígrados.
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19: ¿Qué tal? Continuamos con más información. La calificadora japonesa REI ratificó la calificación de México con perspectiva estable al considerar que el país mantiene fundamentos económicos sólidos, especialmente por la fortaleza de las exportaciones y la estabilidad macroeconómica. La agencia concluyó que no se prevén cambios en la calificación en el corto plazo. El gobierno de México emitió un decreto para que la empresa estatal Birmex se encargue del suministro, distribución y abasto de medicamentos e insumos en el sector salud. El objetivo es asegurar el abastecimiento oportuno de insumos médicos en el país. La Fiscalía General de la República informó sobre el decomiso de más de 1 millón de litros de huachicol durante un operativo en Cadereyta, Nuevo León. En el cateo también fueron asegurados autotanques, tractocamiones y equipos de almacenamiento de combustible. Y en información internacional, el presidente ruso Vladimir Putin afirmó que es imposible fijar un plazo concreto para el fin de los combates en Ucrania. Aunque aseguró que la guerra se acerca a su final, el mandatario señaló que cualquier desenlace dependerá de la situación en el frente y de las negociaciones entre Moscú y Kiev. Para Noticentro informa Manuel Adauto.
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Feliz y bendecido viernes para ti que nos dejas acompañarte y que nos dejas ser parte de tu vida con la mejor música ligada a tu recuerdo. Oye, es viernes y no cualquier viernes, para muchos es viernes de quincena. Así que yo te comparto este decreto poderoso para atraer a tu vida toda la abundancia. Repite conmigo esto que dice así: hoy declaro.

0: centígrados.
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0: Emmanuel te cantó Seguía lloviendo afuera. Diego Verdaguer, Creo solamente en ti. Los cuatro soles, Nunca más podré olvidarte. Ricardo Arjona, ¿Por qué es tan cruel el amor? Camilo Sesto, Llueve sobre mojado. Ednito Nazario, Tú sin mí. Y Luis Miguel, que abrió bloque con el tema de ¿Cómo? Mis amigos preciosos, yo les mando un fuertísimo abrazo desde cualquier parte del mundo donde se encuentren escuchando los mejores éxitos de la música ligada a tu recuerdo. En breve estaremos de vuelta contigo, Solas Inolvidables.
1: El fonógrafo le da la hora.
2: Las 4:17.
1: Y la temperatura.
2: 27 grados centígrados.
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0: Oye, ¿tú sabías que la felicidad también se entrena como los músculos en el gimnasio? Pues así como lo escuchas, es bueno cultivar hábitos diarios y priorizar el bienestar emocional. La ciencia demuestra que la alegría se entrena y pequeñas acciones constantes impactan profundamente en tu calidad de vida y también en tu salud. Es importante que practiques la gratitud. También es importante que hagas ejercicio por lo menos 20 minutos al día. También tienes que conectar con otras personas, tienes que cultivar esas relaciones significativas, tienes que enfocarte en el presente y también algo bien importante es cuidar tu alimentación. Así que tú ya lo sabes. Volvemos contigo, son las inolvidables del fonógrafo, así que tú quédate con nosotros.
1: El fonógrafo le da la hora.
2: Son las 4:50.
1: Y la temperatura.
2: 27 grados centígrados.
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0: Manuel Mijares te cantó Te Prometí. Cristal, no me pregunten por él. Alberto Vázquez con el tema Bambina, Bambina. José Feliciano, Después de ti, ¿qué? Acapulco Tropical con el Acapulco Tropical. La Quinta Estación con el tema Me Muero. Y Juan Gabriel, que abrió bloque con el tema de Yo no sé qué me pasó. Mis amigos preciosos, ya lo saben, siempre llévenos con ustedes a todas partes por medio de la página del fonógrafo.mx. Donde quiera que estés, estaremos contigo con los mejores éxitos de la música ligada a tu recuerdo. ¡Ya volvemos!
1: El fonógrafo le da la hora.
2: Las 5:18.
1: Y la temperatura
2: 27 grados centígrados.
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0: ¡Feliz tarde de viernes! Y hoy, 29 de mayo, estamos celebrándole principalmente a San Máximo, a Santa Bona, también a San Exuperancio y a San Gerardo. Por eso, si tú conoces a alguien con este nombre, felicítalo porque hoy es día de su santo. Y vámonos con las felicitaciones. Por aquí, Alberto Delgado Durán me dice: hola Mariana, muchas gracias por mis felicitaciones. El 29, te escuché desde Guanajuato, iba en carretera. Gracias, bendiciones y abundancia, oro y miel siempre. Ay, es que Alberto cumplió años el 29 de abril. Ay, muchas felicidades. Me parece que sigue festejando, ¿eh? Eso es todo también. Muchas felicidades a Marisol Mendoza, que me dice: hola Mariana, mándame mi felicitación el 29 de mayo porque es mi cumpleaños. También mándale saludos a mi mamá, ella es la señora Nora y siempre te escucha. ¡Ay, muchísimas gracias por la preferencia! Muchas felicidades por la cumpleañera de hoy, pásala genial. Y por favor, siempre sigan escuchando la mejor música ligada a tu recuerdo. También muchas felicidades a todos los enamorados, ¿eh? Ya lo saben, que besito aquí, besito allá. Mi vida, mi amor, ¿cómo estás? ¿Cómo te sientes? Vámonos a festejar también. Muchas felicidades para ti, que simplemente celebras la vida. Estas mañanitas son para ti.
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0: las 5:50.
1: Y la temperatura,
0: 27 grados centígrados.
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6: Amigos del Fonógrafo, excelente tarde. Aquí el reporte vial. Ya encontrarás complicaciones en Periférico Norte, de la avenida Primero de Mayo a las Torres de Satélite. En similares condiciones, avenida Universidad, de avenida Miguel Ángel de Quevedo hasta avenida Río Churubusco. Por otro lado, con algunos asentamientos, avenida Revolución, de Barranca del Muerto a Metro Mixcoac. Eje 2 Norte registra buen avance, de Congreso de la Unión a Paseo de la Reforma. Antes de salir a carretera, revisa el estado mecánico de tu vehículo. Circular con fallas puede generar multas de hasta 3.500 pesos. Hasta aquí el reporte, te saluda Ángel Hernández y te invito a que te quedes en El Fonógrafo.
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